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0: para acá.
1: Ven que con pato te pico, ¿eh?
2: Vamos, que vamos, muchachos.
1: Vamos a hacer el pelado.